0: 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En El Salvador, esta es la hora.
1: 6:06 p.m. 6 minutos. ¡Jugué!

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1: Incidencias del encuentro Colombia contra Portugal, 0-0 se encuentra el marcador en este encuentro por parte de Uzbekistán y República del Congo, 1-0 ganando Uzbekistán. Lastimosamente anularon el gol de República del Congo vía VAR. Así las incidencias del encuentro entre Colombia, Portugal y República del Congo versus Uzbekistán.
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0: 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En El Salvador, esta es la hora.
1: 6:41 PM.
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0: 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En El Salvador, esta es la hora.
1: 6:58 PM.
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3: Vamos a las incidencias del encuentro entre Uzbekistán y República del Congo. Las incidencias en estos momentos reportan que ha empatado República del Congo. Hoy sí, para que lo ponga en su anotación en estos momentos, República del Congo anota el 1-1. El gol es a cargo de Wisa en el minuto 68 de penal, para que el resultado hoy sí se encuentre 1-1, República del Congo, Uzbekistán.
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1: Gol de República del Congo, a cargo de Mayeye en el minuto 78. Esto hace que el encuentro vaya 2-1 a favor de República del Congo contra Uzbekistán.
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1: Incidencias del encuentro. República del Congo anota su tercer gol. Joanne Wissa en el minuto 90. Anota el 3-1, República del Congo contra Uzbekistán. Y en el otro encuentro, Colombia y Portugal. Finaliza el encuentro 0-0. Se salvó Portugal porque le anularon un gol a Colombia. El VAR le anuló un gol por una centésima adelantado el jugador de Colombia según el VAR. Al final el encuentro termina 0-0. Así las incidencias del encuentro. República del Congo y Uzbekistán. 3-1 va ganando República del Congo. Cuando van 6 minutos de 8 que han puesto en el tiempo de descuento.
0: 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En El Salvador, esta es la hora.
2: 7:31 p.m.
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0: 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En El Salvador, esta es la hora.
1: 7:59 p.m.
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1: Gol de Argentina en el minuto 18, 1-0 gana ante Jordania, gol de Gio Lo Celso.
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2: Gol de Argentina, gol de penal en el minuto 30 que convierte Lautaro Martínez. En este encuentro, Argentina 2, Jordania 0.
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2: Incidencias del encuentro Argelia-Australia. Gol de Australia en el minuto 32. Gol de Marco Arnautovic para Australia. Austria, póngale mucha atención. Argelia contra Austria, 1-0 a favor de Austria.
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0: 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En El Salvador, esta es la hora.
1: 8:59.
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1: Incidencias en el encuentro de Argentina contra Jordania. Gol de Jordania a cargo de Moussa Altamari. Esto deja el encuentro 2-1 a favor de Argentina. Gol de Altamari en el minuto 55. Y en el otro encuentro, Austria ganando 2-1 a Argelia. El segundo gol de Austria a cargo de Marcel Savitzer. En el minuto 55 también. Así las incidencias del encuentro.
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1: Bien, incidencias del encuentro de Argentina contra Jordania. Gol de Leo Messi en el minuto 80 y deja el encuentro a favor de Argentina 3-1. Y en tiempo de compensación, espectacular está el encuentro entre Argelia y Austria. En el minuto 90 más 4, Riyad Mahrez hace el 3-2, ganándole a Austria. Pero en estos momentos, si no hay alguna revisión del VAR, en el minuto 90 más 6, Austria empata 3-3. Gol de Sasa. Si este encuentro termina de esa manera, todavía Austria sigue en la competición. De lo contrario, si pierde, pasaría Irán. Así las incidencias del encuentro. Buenas noches.
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0: 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En El Salvador, esta es la hora.
1: 10 de la noche,
2: en punto.
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1: Muy buenas noches, bienvenidos al Son de mi Patria. Es un sábado magnífico, especial. Nos gusta saber de su sintonía. No hay razón para estar triste si usted está en la sintonía de Radio El Salvador, la estación del centenario. Gracias por todas esas actividades que tenemos hoy en el fin de semana. Y hablando de fin de semana, mañana tendremos al grupo Melao en el gran carnaval de Ciudad Barrios en San Miguel Norte. No se lo pierda usted, el gran grupo Melao, Melao Internacional, alternando con banda, con disco, Tecmóvil, etcétera, etcétera. Esto va a estar genial en la ciudad que a usted le encanta, Ciudad Barrios, en San Miguel Norte. Ahí estará el gran grupo Melao. Y hablando de Melao, vamos a iniciar con esta mezcla de talentos. Melao y Marito Rivera en dúo, en esta colaboración, ¿no? Está de moda la colaboración entre grupos. Bueno, vamos a disfrutar de Melao, Melao, interpretando con Marito Rivera. ¡Ven a bailar conmigo!

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1: Nos gusta que usted esté en nuestra sintonía. Gracias por estar con nosotros y nos lo hace saber al 7682-9699. Al son de mi patria, con energía, con entusiasmo, en la tarde, o mejor dicho, en la noche del sábado. ¡Qué mal!

típica salvadoreña. Bueno, que la estén pasando muy bien donde quiera que se encuentren. Vamos hoy con otra de las grandes agrupaciones salvadoreñas. Aquí está la energía y el sabor de la nueva sangre morena.

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2: Triunfaron en El Salvador, son más de 60 años ya de vida artística de esta organización salvadoreña, y triunfaron también en el exterior, y recientemente han triunfado en Coachella. ¿De quién les hablo? Bueno, nada menos que de los hermanos Flores. ¡Venga la música!

más música y con la sugerencia de que si va a salir usted a lugares lejos de su hogar, va a ir a ver a los parientes o tiene un trabajo pendiente, revise su automóvil. Es importante que usted revise su automóvil, el aceite, las llantas, la gasolina, en fin, todos los elementos que sean necesarios para tener en óptimas condiciones el vehículo que le llevará a su destino. Saludos cordiales a los motoristas, a los choferes que tienen grandes distancias por recorrer y se hacen acompañar de Radio El Salvador, por supuesto la estación del centenario. Ladies and gentlemen, el 13 de julio estarán en Oriente, según me contaron, otro de los grandes exponentes de la música y la sabrosura, la cumbia. Guanaco Sólido estará en Oriente el próximo mes, el 13 de julio, por cierto, bueno, en distintos lugares de la Unión, así que espérenlo. Ese es el toque especial para las fiestas bien guapachosas. Guanaco Sólido, échile con todo.

0: 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En El Salvador, esta es la hora.
1: 11 de la noche, 31 minutos.
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2: Se vuelve clásico el momento cuando hablamos de la música salvadoreña y de grandes grupos, y más de este grupo encantador, claro que sí. Música que le encanta a usted y también le encanta ver las actuaciones, porque son unas verdaderas muñecas en el escenario. ¿De quién les hablo? Nada menos que de esa agrupación que con la dulzura de la miel hace vibrar los corazones y la sabrosura en el escenario. Ladies and gentlemen, aquí están las Nenas de Caña, repartiendo besitos de pilón.

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1: Vamos a ver, usted tiene distintas actividades en la noche del sábado. Y para quienes están trabajando en la noche del sábado, el reconocimiento especial. Los que trabajan en las gasolineras, los que trabajan en las comidas rápidas, los que trabajan en su automóvil como Uber, saludos cordiales. Los taxistas, también a aquellos señores que van a hacer el reparto de las diferentes empresas, saludos cordiales. Gracias por estar en sintonía de Al Son de mi Patria a través de Radio El Salvador, la estación del centenario. Vamos con más sabrosura y esta vez desde la cabecita hasta los pies. Échile.

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vaya usted preparado con su paraguas y en el caso de su automóvil también que los frenos estén bien, que tenga bien las escobillas del parabrisas, que no le vaya a fallar nada. Eso es importante, ¿de acuerdo? Así que mantenga la sintonía con entusiasmo, con alegría de Al Son de Mi Patria. Vamos a programarle más música y que tenga un feliz viaje. Aquí está una guapísima mujer haciendo música y exponiendo, ¿qué le digo a usted? El arte salvadoreño con Freeway y Sharon Salazar. Suenan.

Donde quiera que se presenten nuestros artistas, ya sea en una moda o una fiesta privada, o en las fiestas del pueblo, en las fiestas patronales, en lugares abiertos, en lugares cerrados, donde quiera que vayan, nuestros artistas poniendo siempre el toque especial a la alegría, el entusiasmo, haciendo olvidar penas, quebrantos, lo que sea, el estrés. Importante es la música en la vida de los salvadoreños, y el saludo a todos aquellos que hacen música para los salvadoreños y para el mundo. Aquí está una de las grandes agrupaciones y un encanto de mujer, Yurisa Ventura y la Sonora Maya.

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2: 0:31.
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1: 1:01 a.m.

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1: 2 de la mañana, 2 minutos.

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1: 3 de la mañana, 2 minutos.

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1: 4 de la mañana, 1 minuto.

0: Muchas gracias.
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1: 5 de la mañana, 1 minuto.

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1: 6 de la mañana. 2 minutos.
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1: 6:34 a.m.
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1: 7:00 a.m. Un minuto.
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1: 7:31 a.m.
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1: 8 de la mañana, en punto.
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1: 8:33 a.m.
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6: Para mí, gracias.
7: Amado mío, quisiera seguir contigo, pero no puedo. Olvídame. 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Tampoco pude evitarlo. 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
1: Hola, muy buenos días. Les saluda Herbert Aragón. Estas son las informaciones. Siempre en el marco del trabajo humanitario que realizan los equipos de búsqueda y rescate del grupo USAR El Salvador en Venezuela, el presidente Nayib Bukele publicó en sus cuentas de redes sociales: hemos encontrado bajo los escombros a Belkis Barreto en el edificio Breogán en Caraballeda. En este momento, 10 de nuestros rescatistas trabajan sin descanso para llegar hasta ella, avanzando cuidadosamente debido a las condiciones de la estructura. Primero Dios, lograremos rescatarla. En una segunda publicación, refiriéndose a otro caso, el presidente escribió: nuestros equipos han identificado señales de vida en la panadería La Almendrina Deli, en el sector de Catelamar. En este punto, se reportó que dos niños y su padre permanecían atrapados. Nuestros rescatistas continúan trabajando sin descanso para llegar hasta ellos. Dios permita que podamos encontrarlos con vida. Su Santidad el Papa León XIV expresó su cercanía con las víctimas por los terremotos en Venezuela durante el Ángelus de este domingo. Al mismo tiempo manifestó su gratitud y aliento a cuantos trabajan con generosidad en las labores de búsqueda y de asistencia. El gobierno de España ha elevado el número de desaparecidos a 152 nacionales luego de los terremotos en Venezuela. Al mismo tiempo, se mantienen las cifras de 9 españoles fallecidos y 14 personas localizadas bajo los escombros, pero aún sin rescatar. Mientras que el gobierno de Portugal informó este domingo que eleva a 3 más la cifra de fallecidos. En total se registran 51 portugueses que perdieron la vida en los terremotos, mientras que 84 permanecen desaparecidos. Y la Policía Nacional Civil ha publicado en sus cuentas de redes sociales que El Salvador registra 26 días sin homicidios en el mes de junio. Las estadísticas de la Corporación Policial muestran que el país cierra un día más sin jornadas violentas por asesinatos en todo el territorio nacional.
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2: 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Son las
3: 9 de la mañana,
4: 4 minutos.
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Estamos hoy disfrutando el momento de Melodías de Siempre. Muchas gracias por estar con nosotros. Es de verdad un honor estar con ustedes cada domingo a través de Canal 10 de Televisión y por supuesto a través de la señal del 96.9 Radio El Salvador, la estación del centenario. Decimos como siempre, thank you Jesus, thank you Yahshua HaMashiach, quien nos permite este momento de buena comunicación con ustedes a través de sus receptores, a través de sus aparatos. Nosotros llegamos a sus hogares, nos sentimos muy cómodos con ustedes y ustedes con nosotros. Vamos a poner a su disposición nuestro WhatsApp para las peticiones con su voz grabada o escrita la petición al 7682-9699, 7682-9699. Ahora bien, usted quiere una llamada directa, con mucho gusto. Usted hágalo al 2500-4116, 2500-4116. Y ya suena, qué bien. Muchas gracias por esa sintonía tan especial, ya suena. Bueno, mientras contesto esta llamada, quiero que usted disfrute del inicio con una de las grandes agrupaciones, precisamente con el Rey del Mambo. Vamos a disfrutar de la música de Damaso Pérez Prado. ¡Bienvenidos! ¡Bienvenidos!

0: Ah, claro, usted está en sintonía de Melodías de Siempre. Qué agradable de verdad es estar con usted. El momento es indicado para que nosotros digamos, ¿qué viene? Hemos comenzado con alegría, con entusiasmo. ¡Ah! ¡Eso! Es un misterio para algunos ese del grito. ¿De dónde salió? Bueno, era el entusiasmo de ese cubanísimo, nacido en la ciudad de Matanzas. Y por supuesto, ha sido uno de los más destacados músicos que ha dado la isla. Bueno, fíjese que él fue el primero de los pianistas de la orquesta La Sonora Matancera. Y tuvo un historial tan bonito. Bueno, ya se lo cuento. Antes de que se nos vaya esta llamada. Hello. Aló, buenos días. Buenos días. Hola, ¿me escucha? Ah, muy bien, dígame, ¿cómo se llama usted?
1: Doña Maite.
0: Ah, doña Maite, ¿qué tal, doña Maite? Cuénteme, ¿en qué le podemos servir? ¿Cuál es la canción que quiere escuchar, doña Maite?
1: 100 kilos de barro.
0: 100 kilos de barro, con el gran Enrique Guzmán. Muy bien. Siempre vive en Apopa, ¿verdad? Ok, muchas gracias. Vamos a programarle la canción, con mucho gusto. ¿Cómo? Ajá, cuénteme.
1: Dice que es pequeña, mi papá vendía ahí por el Parque Libertad, donde tenía un pollo cantero.
0: Ah, vaya, ¿cómo no?
1: Y se iba a presentar Damaso Pérez Prado, no sé, pero se iba a presentar.
0: Ajá.
1: Cuando yo lo vine de día, como tú, por ejemplo, ¿verdad? Pero ya me encanta, le digo a mi papá, mire, papá, le digo, ese señor tiene cara de coco, le digo. Pero él me oyó.
0: ¿Le oyó?
1: ¿Sabes quién soy yo? Le digo. No, le digo. Yo soy Tomás Pérez Prado, le digo. Y me dicen el cara de foca.
0: ¡Ah, vaya!
1: ¡Ah, vaya! Me reconocido de la
0: muy bien. Muy bien. ¡Excelente! ¡Qué buen dato!
1: Tuve el honor de conocerte.
0: Muy bien, Maite, qué bien. Qué bien, qué buen dato, qué buen recuerdo, Maite, qué bien. Y gracias por compartirlo con nosotros, ¿de acuerdo?
1: Gracias.
0: Bueno, ok, doña Maite. Muchas gracias. Ya le vamos a poner su canción, oye. Ok, doña Maite, siempre pendiente de Melodías de Siempre. Nos estaba contando que conoció a Damaso Pérez Prado. Imagínense, qué bien, qué momento más emocionante. Cuando ella le dijo a su papá, él tiene cara de foco. Él lo escuchó y le dijo, bueno, yo soy Damaso Pérez Prado. Hello, buenas. Buenas tardes, buenos días. Aló. Aló. Aló, buenos días. Hello, buenos días. Bueno, se fue. Usted sigue insistiendo. 2500-4116 es el teléfono para la llamada directa. Muchas gracias. Caramba, se nos va el tiempo y queremos presentarles a otra de las grandes estrellas. Con un saludo muy especial para doña Ana González, que nos sintoniza en Mexicanos. Saludos bien especiales. También el saludo para doña Ana Mabel Rivera de Garay, que nos sintoniza precisamente cerquita de la colonia Costa Rica, en Las Brisas. También al señor Garay, nuestro saludo cordialísimo. Vamos a disfrutar de la música y del buen recuerdo y el romanticismo de una de las grandes estrellas. Aquí está, desde Cuba, precisamente, el gran Celio González.

0: Imagínese usted qué poema de canción, Dame 12 besos en la boca, de un amor que no fue un amor concluso, fue un amor inconcluso y está pendiente esa docena de besos. Qué poesía, qué composición, qué amor es el que se siente cuando pasa el tiempo y usted hace la remembranza. No nos compliquemos, el amor es el amor. Vamos a una pausa, pequeña pausa comercial. Regresamos con más música aquí en Melodías de Siempre a través de Canal 10 de Televisión y desde la cabina de la Estación del Centenario, Radio El Salvador.
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2: 9:38 a.m.
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7: Maya, excelente, muchas gracias. Bueno, hoy tengo un equipo de trabajo excelente. Imagínense, tenemos a don Frankie, la parte técnica. Frankie, muchas gracias. También quiero agradecer a El Colocho, nosotros le llamamos cariñosamente El Colocho, a Ismael, es el que usted ve, el hombre de los rizos aquí a mi espalda. Y por supuesto al gran Jova Coronado, que nos está allá regulando a través de sus controles allá en el máster. Muchas gracias. Así que Frankie, Ismael y el Gio, pues entonces tenemos un equipo muy, pero muy especial. Muchas gracias a ellos que nos hacen el complemento de todo para la transmisión de Melodías de Siempre. Ahora tengo aquí unos WhatsApp. Dice, buenos días Sergio, quiero una canción por la vereda tropical y también nos ilustra el origen de esa canción. Se la debo ahorita, cómo no. Por favor, dice, muchas gracias. Nos envía esto Francisco Doñán. Francisco, muchas gracias por estar en nuestra sintonía y por enviarnos su respectivo mensaje. Tenemos aquí otro que dice, vamos a ver, buenos días Sergio, quisiera me complaciera con la canción Fuiste Mía, un verano, de Leonardo Fabio. Por favor, saludos y bendiciones. Iván Méndez, gracias por estar en nuestra sintonía. Y aquí tenemos a doña Josefina de Cruz, excelente.
0: Muy buenos días, ¿cómo está mi amigo Sergio? Aquí estoy disfrutando ya de su programación tan excelente, de sus gustos musicales, de sus radio escucha. Qué hermosura de canciones, de saludos, de cariño para usted, ¿verdad? Así que gracias, gracias a Dios estamos disfrutando este día precioso, ¿verdad? Que Dios nos manda con mucho sol. Bonito día, amigo Sergio, para usted y toda su audiencia.
7: Muchas gracias.
0: Gracias, gracias por estar con nosotros, haciéndonos un domingo diferente todos los domingos, ¿verdad?
7: Eso, muchas gracias.
0: Muy bonito, gracias.
7: Gracias, doña Josefina de Cruz, muy amable. Excelente, el saludo también para los amigos que nos sintonizan en el centro de San Salvador, precisamente Centro Histórico. Hay una audiencia muy especial de Melodías de Siempre. Y quiero agradecer también a los amigos de Mexicanos, Mexicanos en el Mercado de Mexicanos, en la sección de productos, bueno, productos lácteos y también la sección de mariscos. Saludos cordiales, Mexicanos. Vamos a disfrutar de más música y esta vez quiero invitarles para que disfrutemos.

la encontraron en un colegio, hizo su intervención con la gran orquesta, la Sonora Santanera, la descubrieron ahí y pues dijeron, esta chica nos va a ser más relevante esta agrupación, porque su presencia, su voz, su estilo, muy bien, ahí comenzó a formarse esta gran estrella. Por cierto, nació el 11 de enero de 1946, es una cantante de música tropical y bolero. Esa es una de esas peculiares personalidades que aún siguen vigente, oiga bien, aún siguen vigente, ha ganado discos de oro, ha ganado grandes premios con sus canciones y con sus intervenciones, no solo con la Sonora Santanera, sino con múltiples orquestaciones en diferentes lugares. ¿De quién le hablo? Usted ya sabe, de la Chamaca de Oro, precisamente esta actriz que ya tiene más de 80 años, imagínense, está vigente, la gran Sonia López, y suena de inmediato su música aquí en Melodías de Siempre.

0: La verdad es que nos impresiona cada vez que nosotros nos ubicamos en décadas pasadas y disfrutamos de la música y hacemos recuerdos. De verdad, la mañana nos impresiona y cada domingo usted queda impresionado o impresionada porque la música está aquí en Melodías de Siempre, haciendo buen recuerdo, romanticismo, en fin. El bolero es parte importante de la historia musical de toda Latinoamérica y la verdad es que lo disfrutamos al máximo. ¿Se identifica usted con esas canciones maravillosas que son, la verdad, como poemas? Escritas como para adaptarlas a la música, pero son verdaderos poemas, de verdad. Imagínese usted. Bueno, ¿estamos listos para la parte comercial? Está bien. Vamos a disfrutar de más música en breve. Vamos a un corte comercial y regresamos con ciertas complacencias para nuestro público.
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2: 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Son las
3: 10 de la mañana, 3 minutos.
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Estamos emocionados, tenemos ahí varios WhatsApps. Muchas gracias por su sintonía. Y tengo también llamadas que han hecho nuestros amigos desde su hogar a través del 2500-4116, 2500-4116. El caso de don Mauricio, que nos sintoniza en San Juan Nonualco. Don Mauricio Segura, gracias por estar con nosotros. Un excelente amigo y un excelente, ¿qué le digo? Profesor. Así que, profesor, saludos cordiales. También quiero agradecer a los amigos de Colonia Matepec, doña Agustina Echeverría, que ya se reportó con nosotros. También agradezco a doña Lilian de Santa Tecla. También marcó el 2500-4116. Nos expresó su inquietud musical y su momento emocionante de escuchar melodías de siempre. Vamos a disfrutar de más música y esta vez quiero complacer a quienes han insistido con la canción Aquel 19 de el gran Alberto Beltrán. Así que vamos a disfrutar de esa canción de inmediato. Sale con todo el garbo del buen intérprete, el gran Alberto Beltrán.

de vendedor de golosinas en los buses, en las guaguas, se convirtió en una estrella de la canción, el gran Alberto Beltrán, dominicano. Ok, vamos a agradecer a usted que nos envía su solicitud a través del 76-82-9699, su solicitud escrita o grabada con su voz al nuestro WhatsApp 76-82-9699. Ok. Y para quienes quieren la llamada directa, 2500-4116. Muchas gracias. Agradecemos a los amigos que han insistido en sus canciones y en sus artistas favoritos. Muchas gracias de verdad. Vamos a complacerles, se lo merecen. De inmediato vamos con un bloque especial con la gran sonora santanera de Carlos Colorado. Aquí está Perfume de Gardenias.

0: ¿Qué más podemos agregar a estas canciones? Sino el buen recuerdo y el sentimiento, imagínese usted. Bueno, hablando de sentimiento, también hay unas canciones puntuales que nos recuerdan momentos agradables. Entre esas canciones está Fuiste mía un verano, una canción con Leonardo Fabio que nos han solicitado de manera insistente y nosotros queremos complacerles. Con mucho gusto, aquí está Leonardo Fabio.
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0: Imagínese cantante, escritor, actor, cineasta. Grandes atributos artísticos los de Leonardo Favio. Bueno, venimos con otra personalidad de la canción, no argentino, sino español. Pero ya le contamos. Siga con nosotros, vamos a una pequeña pausa comercial. Regresamos en minutos.
1: 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En El Salvador, esta es la hora.
2: 10 de la mañana, 31 minutos.
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0: Su sintonía nos es grata, nos es grata su sintonía. Muy amables por compartir con nosotros la mañana del domingo. Tengo un WhatsApp con un audio muy especial. Y digo muy especial porque una buena amiga, fiel oyente, doña Isabelita, nos envía este WhatsApp. Escuchamos.
1: Muy buenos días, Radio El Salvador.
0: ¿Cómo no?
1: Muy buenos días, don Sergio.
0: Buenos días.
1: Aquí, como siempre, domingo a domingo, escuchando el programa.
0: ¿Cómo no?
1: Melodías de siempre. Qué bonito repertorio, todo lo que he escuchado hasta ahorita.
0: Muchas
1: y
0: gracias.
1: Don Sergio, quisiera que me le enviara un saludito aquí a mi nietecito, que me ha venido a visitar y estoy muy contenta cuando me viene a visitar. Así que salúdelo. Él se llama Dieguito. Lo quiero mucho. Don Sergio, ¿cree que me podría programar ahí una cancioncita?
0: ¿Cuál es?
1: Una que habla de que tuvo que decidir entre el mar y Margot. Algo así se trata la canción. Es muy bonita, romántica y tiene buena melodía.
0: Muy bien.
1: Porfa, don Sergio.
0: Okay.
1: Y gracias, oye, por su programa. Yo aquí no me lo pierdo.
0: Excelente.
1: No, hombre. Domingo a domingo, mis recuerdos vuelven. Y qué bonito recordar.
0: Oye,
1: buen día y Dios me lo bendiga, don Sergio.
0: Muchas gracias, Isabelita, muy amable. Y saludos para Dieguito, el niño bonito de doña Isabel. Ok, tenemos otro.
2: Buenos días, Radio El Salvador, desde aquí del estado de Arkansas.
0: ¡Arkansas!
2: Les saludo, un salvadoreño de los buenos, de los
0: Eso.
2: Que desea lo mejor para mi país.
0: Eso.
2: Que
0: Muy
2: Dios
0: bien.
2: Bendiga todita mi gente, esa gente buena, laboriosa, hasta los que piden, pero eso está bien, ¿verdad? Que vivan, pero no de mí. Pero igual, que Dios los bendiga. Y entonces,
0: ¿sí?
2: Después de esto, paso a lo siguiente.
0: Excelente.
2: Saludos a la radio y a todos los que hacen posible este mensaje.
0: Muy bien.
2: Están poniendo música muy bonita. Así es de que no le pido nada porque yo sé que la que pongan me va a gustar. Tengan buen día y Dios los bendiga.
0: Muchas gracias, Richard. Richard. Me imagino Ricardo, pero en los Estados Unidos se llama Richard. Vamos al teléfono, decimos buenos días. ¿Aló? Buenos días. Oh, hello. Ah, bueno, insista, por favor. Le voy a suplicar que vuelva a marcar. De acuerdo, 2500-4116. 2500-4116. ¿Se levantaron con buen ánimo, con entusiasmo los amigos de adultos mayores? Ya iba a decir tercera edad. Alguien me dijo, no, díganos adultos mayores. Bueno, adultos mayores se levantaron, se pusieron guapetones y dijeron, vamos a escuchar y ver melodías de siempre. Hello, buenos días.
3: Buenos días.
0: ¿Qué tal? ¿Cómo está? ¿De dónde nos llama?
3: Yo le hablo del centro de San Salvador, del barrio Santa Anita.
0: Barrio Santa Anita, uno de los barrios queridos de San Salvador. Dígame, ¿cerca de la colonia Málaga?
3: Cabal, una cuadra arriba.
0: Eso, excelente. ¿Cómo se...? Muy bien, ¿cómo se llama usted?
3: Yo me llamo Teresa Acuña.
0: Teresita Acuña, dígame.
3: Sí, y le hablo para felicitarlo por tan bonito programa. Yo no me lo pierdo los domingos también.
0: Muy bien, así me gusta, que esté siempre con nosotros. ¿Lo ve usted
3: siempre
0: por Canal 10? ¿Lo ve por Canal 10 o lo escucha?
3: Ahorita lo veo.
0: Ah, muy bien.
3: Lo veo perfectamente bien.
0: Eso, ¿y cómo me ve a mí? ¿Cómo me ve a mí? ¿Guapo, excelente, bonito?
3: Guapo,
0: ¡oh, ay! ¡Qué bien! ¡Buen ánimo! Así me gusta, Teresita. Dígame, ¿cuál es la canción que le vamos a poner hoy?
3: Yo deseara que me pusiera Egoísmo con Bienvenido Branda.
0: Egoísmo.
3: Escuchar. Sí, Egoísmo con Bienvenido Branda.
0: ¿Cómo no? Bienvenido Granda.
3: Sí.
0: Con mucho gusto, Teresita.
3: Excelente música y lo felicito. Que Dios me lo bendiga.
0: Muchísimas gracias. Así me gusta, que se sienta muy bien, oye.
3: Sí, gracias, que Dios me lo bendiga, don Sergio.
0: Gracias, doña Teresita. ¿Y quién tenemos más aquí? Hello.
4: Hello, buenos días.
0: Buenos días, ¿quién habla? Cuénteme.
4: Aquí es Ciudad Real.
0: Ciudad Real, ¿cómo se llama usted?
4: Mariana Carvalho.
0: Ah, cómo no, doña Mariana. ¿En qué le podemos...? Muy bien. Muy bien, ¿y usted qué tal? ¿Qué tal de ánimo? Ve, ya la señora doña Teresita dice que está con buen ánimo. ¿Y usted también?
4: Aquí con dolores y todo, pero aquí estamos.
0: Aliviándose del dolor. Muy bien. Nos encanta eso, que tenga positiva actitud. ¿De acuerdo?
4: Sí. Sí, creo que acá fue una canción que llama te vas, o no sé quién lo canta.
0: Te vas. Te vas, te vas. Te vas, te vas, te vas, te vas. Pues me fui.
4: Te vas, quiero.
0: Te vas, te vas, te vas. Y no te fuiste. Bueno, se lo voy a buscar en los títulos, de acuerdo, en los títulos. Te vas, te vas. Ok. Pero con mucho gusto vamos a tratar de complacerle, oye. Bueno. Muy amable, gracias, que la pase bien. Adiós. Tenemos una más y ya. Ok, hello. Vamos al teléfono, decimos muy buenas tardes o buenos días. Buenos días sería, ¿ok? Buenos días. Bueno, usted insista, 2500-4116. Muy bien, para esos temperamentos románticos, como quien dice, el personaje dice, como quien dice, para esos temperamentos románticos. Hello, buenas, buenos días. Hello.
5: Muy buenos días.
0: Muy buenos días. Sí, Radio El Salvador, para servirle, cuénteme.
5: Quiero comunicarme con don Sergio, ¿oíde?
0: Aquí está hablando con don Sergio, ¿y yo con quién hablo? Cuénteme, caballero.
5: José Roberto Minero.
0: Don José Roberto Minero, muy bien. ¿En sí, qué le
5: quería pedir una canción de Carmen Delia de Espina, se llama Delirio.
0: Ah, Delirio, cómo no, Delirio, Carmen Delia Dipini.
5: Con la Sonora Matancera.
0: Dipini, ok. ¿Cómo no? Lo anoto con mucho gusto, ¿de acuerdo?
5: José Roberto Minero.
0: ¿Y nos llama de dónde, José Roberto?
5: De Lourdes Colón.
0: ¡Lourdes Colón! Muy bien, muchas gracias. Vamos a tratar de complacerle con muchísimo gusto, oye.
5: ¡Feliz día y que Dios lo bendiga!
0: Gracias, que la pase bien. Hello, darling, how are you? Aló, buenas.
6: Hola, buenos días.
0: Buenos días, caballero, ¿de dónde nos llama usted? Cuénteme.
6: Desde aquí, de la colonia Providencia, cerca del barrio Modelo.
0: Ah, cómo no, cerquita de el mercado Modelo, la Providencia hacia arriba, ¿no? Buscando dónde era el tobogán.
6: El tobogán, exactamente, medio camino.
0: Ok, excelente, para servirle, cuénteme.
6: Yo quisiera que me compartiera con una cancioncita, por favor, no me olviden a Sandro.
0: Sandro, de la Argentina, cómo no.
6: Hay una canción que se llama Penumbra.
0: Penumbra, Penumbra, de Sandro. Ok, ¿y usted cómo se llama, caballero?
6: Roberto Monterrosa, para servirle.
0: Roberto Monterrosa. ¿Sabe que usted tiene...
6: Dígame.
0: Monterrosa, ¿sabe que usted tiene apellido de millonario?
6: Ah, ¿y por qué?
0: ¡Claro! Se lo vamos a dejar de tarea, ¿de acuerdo? Ok. Ok, don Roberto, con mucho gusto.
6: Bueno,
0: bendiciones, muchas gracias y gracias por insistir. Sigue sonando nuestro número 2500-4116. Gracias, mi querido público especial que nos ve a través de Canal 10 de Televisión y nos escucha a través de la Estación del Centenario. Vamos a la música, con mucho gusto. Les presentamos a un caballero que lamentablemente falleció a los 28 años de edad, imagínense. Él realmente se llamaba Luis Manuel Ferri Llopis. Él nació en España y es considerado uno de los exponentes de la música de la época, de los más grandes influenciadores, hoy podríamos llamarles influencer, de la música en aquella época entre los 60 y los 70. Este caballero, que falleció el 16 de abril de 1973 a la edad de 28 años. Como les dije, nació en Ayelo, Malferrit, España, el 3 de agosto de 1944. Del 44 al 73, 28 años, lamentablemente. No tuvo mayor, mayor tiempo en la exposición de la música, pero en lo que... Él estuvo trabajando en la música, se convirtió en una de las eminentes figuras de la canción. Este caballero tiene en su memoria, en la carretera Valencia del kilómetro 95, donde precisamente sufrió el accidente, donde falleció, allí hay una referencia de él. Y en la calle Lérida de Valencia, en España, hay un busto en honor a este caballero. Es un busto en homenaje a una de las voces y personalidades más grandes de la canción, no solo en España, sino en Europa y Latinoamérica. Es una imponente voz, una imponente figura en el escenario. Es un fenómeno musical que lamentablemente falleció a los 28 años. La interpretación de una canción peculiar le valió a él la aceptación, digámoslo, a nivel mundial. Una canción original de un caballero llamado Alguero, Augusto Alguero, así es, Alguero, Augusto Alguero. Ese caballero compuso varias canciones, era un compositor de fama en la época entre los 60 y 70 y compuso una canción para un amor platónico. Ese amor platónico precisamente era Noelia Alfonso, que en ese momento era la Miss España. Él se enamoró perdidamente de esta mujer, escribió una canción, según dice la historia, escribió la canción y la canción se la encomendó a este exponente que yo le cuento que murió a los 28 años. Nunca este exponente de la canción conoció a esta mujer llamada Noelia, porque era el amor platónico del compositor. El intérprete nunca la conoció, pero damas y caballeros, la interpretó muy bien. Vamos a tener muchas historias acerca de cada una de estas canciones de este intérprete internacional. ¿Para qué les hago esperar? Aquí está con ustedes la gran figura de la canción, Luis Manuel Ferry Llopis, conocido como el gran, oiga bien, Nino Bravo.

0: Nino Bravo. Nino Bravo, una voz excelente y una de esas historias también excelentes en cuanto a la música y al desenvolvimiento de su carrera. Bueno, agradezco a nuestros buenos amigos, a don Roberto Granados por su WhatsApp. Dice: buen día, don Sergio Rivera, le saludo y le deseo éxitos en su vida después de 20 años. Escuchar la misma voz que nunca le cambió, que se le congeló en el estado del tiempo. Mi mejor recuerdo que tengo es cuando usted, la frase que usted decía, y es el clásico número uno de El Salvador. Le saluda Roberto Granados. Gracias, don Roberto, muy amable, gracias. Tenemos aquí otro llamado telefónico. Hello.
1: Buenos días.
0: Bueno. ¿Aló? Sí, dígame, para servirle.
1: Aquí estamos viendo aquí el programa de Melodías de Siempre.
0: Por excelente.
1: Pero veo que aquí don Sergio está ocupado.
0: No, aquí estamos para servirle. Qué bueno que nos está escuchando. A ver, ¿cómo se llama usted?
1: William Portillo.
0: Don William Portillo. ¿De dónde nos llama don William?
1: Sí, se llama de aquí, de Lourdes Colón.
0: Lourdes Colón.
1: Sí.
0: ¿Cómo no? ¿En qué le podemos servir? Cuénteme.
1: Primeramente los felicito por un buen programa que tienen.
0: Muy amable.
1: Yo, todas esas canciones, pues, me recuerdan muchas cosas. Quisiera que me pudieran complacer con la canción Amor Perdido, con la reina del bolero, María Luisa Landín.
0: Ah, cómo no, Amor Perdido. Okay, Amor aquí. Perdido. Cómo no, con mucho gusto. Don William, ya sabe, sí, estamos para servirle.
1: Aquí soy un fiel oyente y aquí estoy viéndolo.
0: Y televidente. Y televidente. Oyente y televidente. Muy bien. En Lourdes, Colón. ¿Y qué parte de Lourdes? ¿En Las Moritas?
1: En Campos 1.
0: En Campos 1.
1: Ahorita estoy trabajando de vigilante en una senda. Aquí estoy.
0: ¡Ah, muy bien!
1: Aquí estoy.
0: Excelente.
1: Estoy viéndolo aquí en vivo.
0: Bueno, ¿usted es de las personas que trabajan aún siendo adulto mayor?
1: No, si yo he estado en los Estados Unidos, pero y soy ciudadano de los Estados Unidos y soy nacido aquí, pero lo que sucede es que yo vine de Estados Unidos hace 2 años porque allá la compañía donde yo estaba perdieron el contrato y ya no me colocaron.
0: pero ahora está aquí. Ah, está bueno, está muy bien.
1: Yo soy de Tecate, Coluca.
0: Muy bien, ok.
1: Entonces, cuando me viene hace 2 años, y porque soy ciudadano, yo puedo vivir el tiempo que yo quiero.
0: Yo excelente.
1: Excelente.
0: Muchas gracias. Vamos a colocarle su canción en breve, ¿de acuerdo?
1: Muchas gracias, pues.
0: Que la pase bien. Gracias. Muchas gracias, qué bien. Entusiasmo, alegría, se le denota. Qué bien. Aló, buenas.
2: Aló, buenas.
0: ¿Quién habla? Cuénteme.
2: Desde Acajutla.
0: Desde Acajutla. ¿Cómo no? ¿Y cómo se llama usted?
2: Habla, cuénteme. Julia Peñate.
0: Doña Julita.
2: Sí.
3: ¿Cómo se llama usted?
0: A ver, Julia Peñate, vaya. Doña Julia, ¿en qué le podemos servir? ¿Cuál es su canción? ¡Wow! ¡77 años! Muy bien, felicidades. Nos habla para recordarnos y cantarle el Happy Birthday to you. Oye.
2: Sí.
0: Excelente.
2: ¿Verdad que sí?
0: Muy bien.
2: Bendiciones y bien bonito estar el programa ahora. Todo bien bonito.
0: Eso, muchas gracias. Muy amable, le agradezco muchísimo. Que la pase muy bien, oye.
2: Bueno, gracias.
0: Excelente, qué bien. Amigos de adultos mayores, en la sintonía y expresando, qué alegría, de verdad, qué alegría, imagínense, qué alegría. Me contaba el licenciado Wilson Aguillón Rivera que ya algunos dicen, ¿por qué si tenemos, ya llegamos a los 60, por qué tenemos que los años sucesivos vivirlos tristes? o resentidos. No, vamos a vivirlos alegres, entusiastas. Recuerde que el sabio Salomón dijo: mientras hay vida, hay esperanza. Caramba, llegamos al corte comercial. Giovanni, llegamos al corte comercial. Vamos al corte comercial. Vamos a regresar en unos 5 minutos. Pero es que le estamos preparando una descarga musical bonita, bonita, para que usted la pase bien en casa y también en el trabajo, como nuestro buen amigo que nos habló de Lourdes. Bueno, vamos a hacer una pausa y regresamos en unos momentos. Gracias por esa sintonía.
3: No se mueva. 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
4: 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Son las
5: 11 de la mañana, 6 minutos.
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0: Vaya, escuchábamos parte de las ediciones de la televisión. Nos complace de verdad tener un equipo de, ¿qué le digo?, de alta gama. Podemos decirlo así, claro. Ok. En la parte técnica, don Frank. En la realización tenemos a Ismael, el Colocho. Y allá en el máster está Giovanni Coronado. Pues todas estas personas y los demás que trabajan en Canal 10 están conjugados para hacer de este momento algo agradable y que la respuesta que nos dicen nuestros amigos, aquí estoy viéndolo y disfrutando del programa. Pues esa es estas son las personas que trabajan para usted a través de Canal 10 de Televisión y la estación del Centenario Radio El Salvador. Tengo llamadas, tengo algunos WhatsApps, en fin, y tengo también pendiente la buena música. ¿Qué hacemos, caramba? Bueno, aquí vamos a la llamada. Hello. Buenos días. Buenos días.
1: Melodías.
0: Sí, Melodías, de siempre, Canal 10, ¿cómo no? Para servirle.
1: Quisiera que me complacas con una canción.
0: ¿Sí? ¿Cuál es la canción? Cuénteme. Hello. Se fue. Oh, caramba, se fue. Bueno, tenemos un aquí un audio. Precisamente nos lo envía un señor llamado Leonardo, asiduo oyente de Melodías de Siempre. Aquí tenemos el audio y dice de la manera siguiente.
2: Hola, hola. Buen día, don Sergio. Un placer saludarlo.
0: Sí.
2: Si no es mucha la molestia.
0: ¿No?
2: Tal vez puede poner un bloquecito de Celio González, don Sergio.
0: Ya pusimos.
2: Muchas Celio gracias. González. Okay. Le saluda a Leonardo.
0: Ok, Leonardo, gracias.
2: Como siempre, un placer.
0: Un placer saludarle, cómo no, Leonardo. Voy a suplicar a las personas que quieren hacer su llamada a través de el WhatsApp. La llamada directa es el 2500-4116, 2500-4116, haga así su llamada directa. Y el WhatsApp, envíenos su nota de voz o su nota escrita con la petición que usted desea, ¿de acuerdo? Ok, llame al 2500-4116 para la llamada directa. Gracias, Leonardo, por estar en nuestra sintonía. Dice el otro WhatsApp, buenos días, Sergio Rivera, siempre... lo vemos en Canal 10, en Montserrat. Saludos a los amigos de Montserrat, cerca del monumento al bienvenido al hermano lejano. Buenos días, Sergio. Aquí disfrutando en Santa Tecla, tan bonito programa. Complázcanos con el canción El Amigo que de mi amigo Roberto Carlos. Ah, mi amigo de Roberto Carlos. Ah, muy bien. Gracias de verdad por esa sintonía. Hello, buenos días. Aló.
3: Buenos días.
0: Buenos días. Dígame.
3: Aquí le habla don Francisco Gutiérrez Sazo del barrio San Sebastián de Ciudad Delgado.
0: ¿Cómo no? Diga.
3: Necesito una música muy bonita de los años 40.
0: ¿De los años 40?
3: Me la dejo al gusto suyo.
0: ¿Cómo no? De los años 40. ¿Cómo no? Con mucho gusto. Del barrio San Sebastián.
3: Bendiciones de Dios. Sí, de Ciudad Delgado.
0: Muchas gracias. Gracias por estar con nosotros hoy.
3: Sí.
0: Bueno. Qué bien, puntual, puntual, dijo, del barrio San Sebastián y quiero tal y tal canción, de los años 40. Entre los años 40 estaba también ya en el 41 ya el ritmo del rock and roll y el ritmo del mambo. Bueno, excelente, muchas gracias. Recuerde que a las 12 tendremos el avance noticioso con el señor Herbert Aragón, porque servimos también las noticias pendientes, pendientes. Hello, para servirle.
4: Buenos días.
0: Melodías de Siempre, Canal 10 y Radio El Salvador. Cuénteme.
4: Quisiera que me complaciera con una canción.
0: ¿Cuál es la canción?
4: Una de Camilo Sesto, Nunca Más.
0: Nunca Más. Nunca más.
4: La estamos escuchando.
0: De Corral de Mulas, la isla Corral de Mulas, caramba, me estoy sorprendido, de todos lugares del Salvador nos están llamando. ¿Cómo se llama usted?
4: Me llamo Margarita Hernández.
0: Margarita Hernández, ok, Margarita Hernández, gracias por esa sintonía, muy amable, vamos a complacerle en breve hoy.
4: Bueno, gracias.
0: Gracias, Margarita, saludos cordiales, muy gracias. Bien, bueno, aquí tenemos otra llamada, decimos buenos días.
5: Aló, buenos días.
0: ¿Qué tal? ¿Cómo está, caballero?
5: Ah, por aquí, que tengo 10 de que estar queriendo sacar una llamada y no me cae.
0: Ah, pues aquí estamos ya con todo. Dígame.
5: Hombre, felicitándolo por ese gran programa que tiene Radio Nacional.
0: Ah, vaya, muy bien. ¿Y nos está viendo o nos está escuchando nada más?
5: No, lo estoy escuchando.
0: Ah, muy bien. Porque también estamos en Canal 10 de televisión, ¿oye?
5: Sí.
0: Al mismo tiempo.
5: Solo excelente música linda.
0: Eso.
5: Así que no le pido una canción. Le pido cualquiera que me dé.
0: Ah, muy bien. ¿Cómo se llama usted? ¿Cómo se llama usted?
5: Benjamín Guardado.
0: Benjamín Guardado.
5: Guardado.
0: ¿Y nos sintoniza dónde, dice?
5: Por aquí, por la metrópoli.
0: Metrópolis.
5: Metrópolis.
0: ¿Cómo no? Con mucho gusto. Muy amable, oye.
5: Es un gusto saludarlo y me gusta el programa que es, no hay, el más lindo de todo El Salvador.
0: Eso. Excelente. Muchas gracias, don Benji.
5: Bueno, okay. Que tenga un excelente día, cuídese, bendiciones.
0: Bendiciones, don Benji, muchas gracias. Qué bien, mira el entusiasmo, qué bonito. Usted está insistiendo al WhatsApp, no haga la llamada directa al WhatsApp. Haga una petición con su voz grabada en el WhatsApp o escrita en el WhatsApp. Si usted quiere una llamada directa, hágalo al 2500-4116. 2500-4116. Vamos al teléfono, decimos muy buenos días. ¿Qué tal? ¿Cómo está?
6: Buenos días. Aquí saludándole desde Ciudad Pacífica, San Miguel.
0: ¡Muy bien! ¡Excelente! ¿Cómo se llama usted?
6: Armando Bautista.
0: Don Armando Bautista. ¿En qué le podemos servir, don Armando Bautista?
6: Primeramente felicitarlos por el programa, hombre, excelente, que se acuerdan de las personas que somos mayores, esta música que nunca va a pasar de moda y que siempre va a vivir en nuestros corazones, hombre.
0: Eso.
6: Después de eso, pues pedirle ahí un set de mi favorito, Los Iracundos.
0: Los Iracundos. Ok, ¿y nos está bien? ¿Nos está viendo o nos está escuchando nada más?
6: Aquí en Canal 10.
0: Excelente. Excelente, muy bien, muchas gracias. Ok, vamos a complacerle en breve. Le agradezco mucho por esa sintonía y vamos a seguir con usted en el resto del domingo, ¿de acuerdo?
6: Perfecto, perfecto, don Sergio. Mucho gusto.
0: Mucho gusto, muchas gracias. Qué bien. Amigos de la Ciudad Pacífica, de Corral de Mulas, nos han hablado de diversos lugares. Muchas gracias. No les hacemos esperar más con la música. Vamos a disfrutar hoy a una de las grandes estrellas de la canción en El Salvador. Músico, compositor, arreglista, además de ser un buen amigo. Y tuvimos vivencias muy especiales. Casualmente es de apellido Rivera. Claro, no es Marito, a quien también tenemos que decir que es una eminencia. Pero la persona que hoy le voy a presentar también es de apellido Rivera. De apellido Rivera y su nombre es Jorge. Jorge con Vía Láctea. Jorge estuvo con Fiebre Amarilla, con el grupo Bajo de Agua y etcétera, etcétera. Una gran trayectoria. Damas y caballeros, aquí está nuestro buen amigo. Sentimos mucho su partida hace algunos años. Aquí está Jorge Rivera de El Salvador y, por supuesto, una producción excelente de Willy Maldonado con el grupo Vía Láctea. Suena de inmediato, Jorge Rivera, Vía Láctea.

0: complacidos, amigos. Hemos hecho memorias y en lo personal hice una memoria especial. Un homenaje a este tipazo de la interpretación en El Salvador. Se lo merece don Jorge Rivera. Haga usted memoria de esa gran voz y ese estilo tan carismático en el escenario. Vamos a regresar en unos minutos con más música y usted se va a seguir emocionando con las canciones que les presentamos aquí en Melodías de Siempre. Gracias por su sintonía.
1: 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En El Salvador, esta es la hora.
2: 11 de la mañana, 31 minutos.
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Nació en un lugar de La Pampa llamado Rancul, el 11 de marzo de 1940. Y lamentablemente murió en Madrid el 4 de abril de 2019. ¿De quién le hablo? Un caballero que realmente, pues, se llamó en la vida real José Alberto García Gallo. ¿De quién le hablo? José Alberto García Gallo se desarrolló de la Argentina, se fue a Europa y se desarrolló allá su bagaje, su conocimiento en el arte y además la cultura y la música, por supuesto, la interpretación. Damas y caballeros, voy a presentarles de manera muy especial a un excelente expositor de la música, de las canciones. Aquí está, señoras y señores, el gran Alberto Cortés.

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a partir de ese momento, oiga bien, tenemos a, escuchábamos a Alberto Cortés de Argentina. Y también nos han solicitado de la Argentina a otro de los grandes exponentes, Leopoldo Dante Tevez, quien es el gran Leodán. Vamos a disfrutar de Leodán en este domingo especial en Melodías de Siempre.

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1: Buenas tardes, le saluda Herbert Aragón. En su cuenta de X, el presidente Nayib Bukele publicó, después de 86 horas de estar atrapada bajo los escombros y luego de 11 horas de intenso trabajo, hemos logrado rescatar con vida a Belkis Josefina Barreto García, de 60 años, quien permaneció bajo los escombros del edificio Breogán, en Caraballeda. Este logro fue posible gracias al esfuerzo y la perseverancia de nuestros rescatistas, quienes trabajaron sin descanso durante toda la noche y la madrugada, con el apoyo de rescatistas USAR peruano. Sin embargo, aunque nuestros médicos estabilizaron a Belkis en el campamento, su estado de salud aún es delicado, por lo que contratamos un helicóptero privado y la trasladamos a una clínica privada en Caracas, donde ya está recibiendo la mejor atención posible. Que Dios la bendiga y le dé fortaleza. Además, el mandatario agregó, Belkis ya llegó a la clínica privada en Caracas. Primero Dios, estará bien. La presidenta encargada de Venezuela, Delcy Rodríguez, destacó la ayuda internacional que el pueblo venezolano está siendo beneficiado. Hemos recibido el apoyo de 24 países de la comunidad internacional, que han enviado 521 toneladas de insumos, 86 equipos caninos y más de 2.741 integrantes de personal de búsqueda y rescate y apoyo, quienes ya se encuentran integrados con nuestros equipos, informó la mandataria. Asimismo, Venezuela recibió este domingo una delegación de la India que instalará un hospital de campaña, así como un grupo de rescatistas de Costa Rica para ayudar en las labores de búsqueda y atención de personas afectadas por el doble terremoto el miércoles, informó el ministro de Comunicaciones. El Ministerio de Educación, MINED, llevó a cabo la clausura de los diplomados de certificación y recertificación de docentes tutores de modalidades educativas alternas y se otorgó el reconocimiento a un total de 344 docentes tutores a nivel nacional, de los cuales 304 culminaron su proceso de certificación y 40 completaron su certificación, fortaleciendo así la atención educativa dirigida a jóvenes y adultos en todo el país. La Policía Nacional Civil, mediante la denuncia ciudadana, logró la captura de Giovanni Vladimir Alvarado Rivera, alias Drogo, de la MS-13. Este sujeto fue sorprendido dibujando la garra, símbolo alusivo a estructuras criminales, en una pared de la colonia San José del Pino, en Santa Tecla, La Libertad Sur, y será remitido por el delito de pertenencia a organización terrorista conocida como pandilla. El Festival del Juego ha reunido a más de 600 niños en Antiquizaya. La actividad forma parte de un recorrido nacional que llevará el festival a 44 municipios del país entre junio y octubre. La iniciativa es liderada por la primera dama Gabriela de Bukele, en coordinación con el Instituto Crecer Juntos, con el propósito de que el juego llegue a cada rincón del país.
0: 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En El Salvador, esta es la hora.
2: 12 del mediodía, 4 minutos.
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desde la cabina de Radio El Salvador, la estación del Centenario, transmitimos a ustedes melodías de siempre a través de Canal 10 de Televisión. Gracias por los reportes que hemos recibido de diferentes lugares de nuestro querido El Salvador. Muchas gracias. Y aún fuera de El Salvador hemos tenido ya los reportes. Muchas gracias a nuestros buenos amigos como Richard, que siempre está pendiente de nuestro espacio, de nuestra programación. Tenemos un sinfín de WhatsApps que en su momento vamos a dar lectura. Muchas gracias. Hoy quiero presentarles, yendo a la música, a una de las grandes estrellas de la canción. Realmente nos ha dejado impresionado su historia. A los 4 años quedó ciego porque su nacimiento fue prematuro. Y al llegar a la incubadora, pues los elementos de la incubadora, los excesos, no dejaron que la retina se desarrollara. Y a los 4 años, lamentablemente, quedó ciego. Sin embargo, su inquietud musical reinó y le dirigió para superar cualquier obstáculo, aún la ceguera. La verdad que ha sido un talentoso músico estadounidense que lógicamente ha impresionado al mundo con sus producciones. Y desde muy pequeño, por ejemplo, a los 11 años, llegó a la disquera Motown y ahí fichó para ser músico de estudio. Lógicamente, una gran capacidad, porque a esos niveles tuvo que desarrollar una gran capacidad, tanto en los teclados y la batería y la armónica también. Este caballero, en su formación, fue parte del coro de la iglesia bautista de un lugar llamado Whitestone, en el lugar de, en Detroit, en el lugar donde se desarrolló. Aunque él nació en Michigan, precisamente en 1950. Bueno, la historia nos dice muchos datos de Steve Land Hardway Morris, a quien conocemos nosotros como genial y como gran tecladista, y por supuesto, no vidente, pero con un gran talento extraordinario. Little Steven, el pequeño Steven Wonder, Stevie Wonder, suena aquí en Melodías de Siempre.

Desde los inicios de 1972 se grabó esta canción de Stevie Wonder. Y precisamente en el año 1972, precisamente el 24 de octubre de ese año, salió a la palestra esta gran canción, una gran interpretación que contagió a la juventud de los 70s. Por cierto, este sencillo fue uno de los que le dio el boleto a Stevie Wonder a mucha más fama internacional. Pupilo de la Motown y además elemento espectacular para acompañar a otros músicos y artistas o intérpretes, pues ha sido la maravilla. Y así le dicen, The Little Wonder, Steven, la pequeña maravilla de Michigan. Bueno, tantos calificativos para un gran genio. Y ahora tendremos una contraparte en el contraste de la música. Fíjense ustedes, en 1972, el soul, el rhythm and blues y además, por supuesto, la música disco. Ahora nos vamos muchos años atrás y vamos a disfrutar, así como para entonar en el almuerzo, ¿no? Los que están ya sentados a la mesa. Entonar en el almuerzo la calma, el toque de selectividad. Aquí está una de las grandes figuras que, por cierto, en sus inicios ella admitió haber admirado a Libertad Lamarque. Es una mexicana, o sea, es una estadounidense de padres mexicanos y que ha triunfado en su momento en el ámbito latinoamericano. Bueno, vamos a programarles la música hoy de una de las grandes exponentes del bolero. Aquí está Virginia López.

0: Tenemos a alguien en la línea. Hello. Hola. Hola, hola. ¿Qué tal? ¿Cómo está? Bueno, oígame, usted me estaba diciendo, me estaba contando de que vio a Virginia López. ¿Cuándo fue eso? Hace años. Ok. Le agradezco mucho. Y dice que la vio en el centro. Ajá. ¿Aló? Bueno, qué lástima. Qué lástima que se fue la... Bueno. Nos estaba contando nuestra buena amiga... Doña... Doña Línea. No. Doña Julita. De Sacamil, que ella en un momento dado de la vida se encontró con Virginia López, que ella andaba comprando en el centro y vio un automóvil bien bonito. Ella se asomó y era precisamente Virginia López la que iba en el automóvil. Ya no pudimos percibir más lo de la llamada, pero qué bien, buen recuerdo. ¿Alguien está en el WhatsApp? Y nosotros decimos y escuchamos el WhatsApp, nos han enviado este audio.
1: Hola, buenos días. Espero tengan un bonito domingo y que esta semana que viene Diosito los llene de muchas bendiciones.
0: Muchas gracias.
1: Yo solamente quería compartir con ustedes,
0: ¿sí?,
1: que, por ejemplo, nosotros en nuestra casa siempre los escuchamos.
0: Muy bien.
1: Porque mis suegros ya son mayores y ellos siempre los escuchan.
0: Excelente.
1: Y... pues lamentablemente hace 5 años mi suegra falleció,
0: wow,
1: pero como mis hijos siempre con ella los escuchaba juntos y todos los domingos siempre juntos disfrutaban de su sintonía, de las canciones, de todo lo que ustedes ponen tan lindo ahí en la radio, mis hijos se quedaron acostumbrados a escuchar la radio. 5 años después seguimos escuchándolos,
0: wow,
1: siempre, aunque ella no esté, porque siempre nos trae recuerdos de estar junto con ella. Así que en nuestra casa no es domingo si no escuchamos Radio El Salvador.
0: Muy bien.
1: Mis hijos siempre se acuerdan mucho que la canción favorita de mi suegra, y que se ponían a reír todos juntos, mis hijos estaban un poco más pequeños, era la de Brigitte.
0: Ah, Brigitte.
1: Aquí no vive ninguna Brigitte.
0: Aquí no vive ninguna Brigitte.
1: Esa es la que más se acuerdan ellos. Y bueno, ya tenemos mucho tiempo de no escucharla en la radio, pero vamos a ver qué día pues la puedan poner, porque a mis hijos les traen mucho recuerdo.
0: Okay.
1: A ellos les encantan cada vez que ustedes dan datos de las canciones, de los años,
0: porque
1: cada vez que ustedes dan datos, cuando mi suegra estaba con nosotros, siempre les contaba alguna historia de ella en esos años. Si todavía no había nacido ella, pues ella igual contaba muchas cosas. Entonces... Siempre con mis hijos. Tengo una de 22 años, una niña de 14 y un niño de 16 años.
0: Muy bien.
1: Ellos siempre escuchan la radio El Salvador los días domingo y estamos siempre en sintonía.
0: Excelente.
1: Cuídense, muchas bendiciones y muchas gracias por la labor que ustedes hacen siempre para mantener estos recuerdos tan valiosos vivos en nosotros. Muchas bendiciones.
0: Muchas gracias. Es Doña Patti. Aquí se identifica como Doña Patti. Muchas gracias, Doña Patti. Qué bien. Dice: hola, buenos días. Muy hermoso programa. Me saluda mi mamá Gloria Grande en Miramonte, de su hija Ana Ruth Grande. Dice que no falla escuchando los domingos. Dice: bueno, toda su música le gusta. Dice: bendiciones. Felicidades, feliz domingo, gracias. De antemano dice, perdón, de parte de su yerno José Elías Villalta y su hija Ana Ruth Grande. Ok, muchas gracias, ahí el saludo para la suegra. Roberto Urías dice, saludos a Radio El Salvador, y porque no es darles un fuerte abrazo, dice, a Sergio Rivera, dice, por tener tan excelente programa dominical. desde Mexicanos, Roberto Urías. Gracias, Roberto, muy amable. Y también a usted que nos sintoniza en la Metrópolis. La Metrópolis, muchas gracias amigos de La Metrópolis. Saludos a los amigos de la Santísima Trinidad, en especial a don Jorge Alberto Cruz, don Jorgito Cruz. Saludos cordiales también para Carito y por supuesto vamos hasta San Marcos a saludar a nuestro buen amigo Salvador Castaneda, la doctora Castaneda, a Benjamín, mi buen amigo Benjamín Salazar. Saludos cordiales para toda esa gente maravillosa, nuestro saludo. Bueno, vamos a disfrutar de más música. Esta vez vamos a disfrutar de la música de Los Galos. Y usted disfruta de su momento en nuestra sintonía.

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sumamente alegres y entusiasmados al saber de su sintonía. Muchas gracias. Dice, si usted quiere una llamada directa, hágalo al 2500-4116. 2500-4116. Si usted quiere una llamada directa, repito, hágalo al 2500-4116. Muchas gracias. Vamos a agradecer a usted que nos sintoniza en Nejapa, si es que está en Nejapa o en Colonia Sacamil. Saludos cordiales. Vamos a presentarles a una gran estrella como para cerrar nuestro espacio el día de hoy. A esa eminencia, digo yo, en cuanto a la interpretación. Nació, imagínese, este salvadoreño en el barrio San Jacinto. Según nos cuentan, su padre fue militar que peleó en la Segunda Guerra Mundial. Allá en Europa y en esos países del conflicto, era piloto aviador, por cierto. Comenzó desde muy pequeño cantando en el coro de la iglesia de Santa Anita, del barrio Santa Anita, oiga bien. Y hago hincapié porque es de los nuestros, es salvadoreño. Ahí comenzó su inquietud por el canto y a eso de los 15 años se inscribió en un concurso de talentos en la televisión. También incursionó en el teatro y en múltiples presentaciones. Él quería ser cantante y además de eso, pues se preparó como cantante. Participó en el Festival OTI de 1969, 1975 y 1981. Ha ganado innumerables premios y varios discos de platino. Es cantante, actor y además empresario fotográfico. La farándula le conoce al máximo. Es el tenor salvadoreño. Para el ámbito salvadoreño, en la farándula se le conoce como el mejor. Imagínese usted. Y creo en esa aseveración. Damas y caballeros, aquí está, de El Salvador, con una dedicatoria especial para doña Ana Mabel Rivera de Garay, que nos solicitó precisamente la canción con la que vamos a abrir este último set. Bueno, aquí está para ustedes la eminencia, el mejor, don Eduardo Fuentes.

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0: Excelente actuación la de Eduardo Fuentes, con quien cerramos el espacio de hoy. Gracias por haber estado con nosotros en Melodías de Siempre. Como dijo el sabio Salomón, mientras hay vida, hay esperanza. God bless you, everybody. ¿Lo dije bien? Si no, usted me entendió. Que la pase muy bien. Nos sentimos sumamente alegres al saber de su sintonía. 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
1: 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Que tenga una excelente semana y que las melodías de su vida le sigan haciendo sonreír.
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0: Ya iniciaron las jugadas en esta fiesta deportiva a nivel global. Sudáfrica versus Canadá. Segundos del inicio de este partido, vamos a sugerirle a usted mantener nuestra sintonía para llevarle las incidencias. Ya juegan precisamente Sudáfrica versus Canadá.
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2: 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En El Salvador, esta es la hora.
4: 1:03 p.m.
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0: 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En El Salvador, esta es la hora.
1: 1:28 p.m.
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1: Termina el primer tiempo en el encuentro de Sudáfrica versus Canadá. El marcador está 0-0. Ardua labor de los dos equipos, con un poco de espectacularidad, pero no se concretaron los goles. Así que, primer tiempo, 0-0, Sudáfrica-Canadá. Siga con nosotros, Radio El Salvador tendrá las incidencias en lo sucesivo.
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0: 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En El Salvador, esta es la hora.
1: 1:59 p.m.
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1: Ya comenzó el segundo tiempo en el estadio de Los Ángeles. Sudáfrica versus Canadá. Minuto 45. Apenas 40 o 50 segundos del inicio. Esperamos los resultados. Mantenga la sintonía de Radio El Salvador y llevaremos a ustedes las incidencias de este segundo tiempo en el encuentro entre Sudáfrica y Canadá.
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Lugar para la hidratación. Tiempo de hidratación. Hacen una pausa en el Estadio Los Ángeles, Sudáfrica versus Canadá. Se está poniendo emocionante. Están incisivos. Ambos equipos llegando a las metas respectivas con el objetivo de meter el gol. Sigan nuestra sintonía, ya llevaremos a ustedes las incidencias de este segundo tiempo.

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0: 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En El Salvador, esta es la hora.
1: 2:33 p.m.
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3: Al minuto 71 se reinició, después de la hidratación, las actividades y que se están haciendo más fuertes. Está jugando muy fuerte en el estadio Los Ángeles, Sudáfrica versus Canadá. Sigan con nosotros. Llevaremos más incidencias a ustedes.
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1: Minuto 91. Canadá coloca el primer gol a su favor, minando la portería de Sudáfrica. Canadá 1, Sudáfrica 0 en el minuto 91 del tiempo extra. Y ahí está el número 7 colocando desde fuera del área. Eustaquio, el de siempre, el de Canadá. Número 7 coloca el primer gol al minuto 91 a favor de Canadá. Siga con nosotros, vamos a darles las incidencias de lo último en este partido.
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1: Canadá ya va a los octavos de final. Se despide del Mundial Sudáfrica. En un ambiente muy festivo, en el Estadio de Los Ángeles, se celebra esta victoria de Canadá. Pero también con un espíritu deportivo, se saludan entre los rivales. En este deporte rey en el mundo. Canadá 1, clasificado a los octavos de final. Sudáfrica 0. Siempre llevaremos a ustedes las incidencias de esta fiesta deportiva a nivel global. Siga con Radio El Salvador.
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2: 3:00 p.m. en punto.
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1: 3:00 p.m. 32 minutos.
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0: 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En El Salvador, esta es la hora.
1: 4:02 p.m.
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1: 4:30 p.m.
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1: Buenas tardes, le saluda Herbert Aragón. Una vez más, el presidente de la República, Nayib Bukele, publicó el trabajo que desarrollan los rescatistas del grupo USAR El Salvador en Venezuela. Muchas veces nos dijeron que no había señales de vida, pero la madre de Lucas ha mantenido la fe y nosotros también. Durante varios días hemos estado trabajando con menos de un 0.01% de probabilidades, pero vamos a seguir. Para Dios no hay nada imposible, escribió el mandatario. El presidente del Parlamento de Venezuela, Jorge Rodríguez, informó ese domingo que la cifra de fallecidos se elevó a 1.450 personas tras los terremotos. Reportó que el número de heridos es de 3.150 y hay 12.721 personas damnificadas por los sismos, 774 edificios afectados o colapsados, así como miles de desaparecidos. El ministro de la Defensa Nacional, Francis Merino Monroy, informó en sus cuentas de redes sociales la ubicación de un menor de 15 años que presumía su pertenencia a las pandillas mediante fotografías y videos. Fue ubicado por elementos de la Fuerza Armada en Jujutla, Aguachapán Sur. Durante el procedimiento se le incautaron dos teléfonos celulares que contenían material que lo vinculan con la estructura terrorista MS-13. Las pandillas son parte del pasado, escribió el ministro. La Policía Nacional Civil capturó a José Eduardo Ramos, de 60 años de edad, quien en estado de ebriedad ingresó a la vivienda de otro sujeto y lo atacó con un machete. El hecho se registró en la comunidad El Pepeto, en San Marcos, San Salvador Sur. El detenido será acusado por los delitos de lesiones muy graves y allanamiento de morada. El gobierno de la República brindó servicios de primer nivel gratuito a los habitantes de Sensuntepeque, Cabañas Este y distritos cercanos a través del programa Ferias Integra, impulsados por el presidente Nayib Bukele, ejecutado por la Dirección de Integración. En esta ocasión brindó 3.000 atenciones en medicina, asistencia psicológica y asistencia legal. Y Europa registra más de 1.300 muertes adicionales atribuidas a la ola de calor. En el viejo continente se prevé que al menos 191 millones de personas sufran temperaturas mayores de 41 grados Celsius este domingo. Y las temperaturas máximas especialmente altas se registrarán en Alemania, la República Checa, Hungría y Polonia.
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2: 5 de la tarde, 3 minutos.
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1: 5:32.
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1: 6:03 p.m.
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